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5: Eso es.

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2: Muchas gracias.

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Hola gente, muy buenos días. Bueno, ¿qué tal? ¿Cómo andan con este lindo sol que está brillando en nuestro cielo? Sí, se vienen los lindos días, ¿eh? Sí. ¿Se acuerda que le habíamos dicho que iba a empezar a ver si eso va a ocurrir durante todo, bueno, lo que resta de esta semana y toda la semana que viene? Ahora veremos el detalle, por supuesto, ¿no? Y hablando de detalle, a las 9 de la mañana teníamos 6 grados 8 décimos de temperatura. Eso era a las 9 de la mañana, reitero. Los datos de las 10 todavía no lo tenemos. 100% la humedad, sí, había un rocío fuerte, ¿eh? Posiblemente, digamos que en el sector del campo debe haber sido helada. Y había niebla, ¿eh? Había niebla realmente, mucha niebla había. Que a las 9 de la mañana todavía la marca, pero ya a las 9 de la mañana seguramente lo que está marcando es el sector de ruta, ¿no? Mira, 100% la humedad, entonces 1000 la presión atmosférica, en el límite de lo normal. Viento calmo, por suerte eso es bárbaro. Visibilidad 500 metros. Reitero, esto es a las 9 de la mañana y seguramente en ruta, ¿eh? Y cielo parcialmente nublado con niebla.

Mañana y pasado, mejor todavía. 21 grados la máxima, con cielo mayormente despejado. El viento llegando del noroeste, suaves y variables, porque va a ser de 9 kilómetros por hora. O sea, realmente un día ideal de porque estamos en invierno, así que un día ideal de invierno, digamos, ¿no? En la noche tendríamos 5 grados de mínima, con cielo mayormente despejado y también vientos suaves y variables de 8 kilómetros por hora de velocidad, llegando del noroeste al igual que en el día. Mañana y pasado 22 grados de máxima, y ahí tocamos el pico no solamente de esta semana, sino también el pico de la semana que viene en lo que tiene que ver con temperatura máxima. 22 grados mañana, 7 de mínima, mayormente soleado. El domingo, 22 grados la máxima, 8 la mínima, dice mayormente nublado, pero habrá que ver por ahí. Tenemos un poquito más de suerte y cambia eso. La semana que viene vamos a tener, le voy diciendo todos los días, primero, parcialmente nublado desde el lunes hasta el jueves. El viernes mayormente soleado, el sábado 5, parcialmente nublado, y el domingo 6 también parcialmente nublado. En cuanto a temperaturas, las máximas solamente, le voy a decir, bueno, las mínimas van entre 2 grados del sábado de la semana que viene a 8 grados el día martes. Y las máximas son 20 grados el lunes, 21 el martes y el miércoles, 18 el jueves, 18 el viernes, 15 el sábado y el domingo de la semana entrante. O sea, viene en descenso a partir del día jueves. Pero realmente, reitero, ¿no? Muy lindos días, por supuesto, para tener en cuenta. Hoy es el cumpleaños del contador Néstor García. Le mandamos un fuerte abrazo, un saludo. Que tenga un gran día y, por supuesto, ¿no? Hoy no lo vamos a tener hoy haciendo su columna. Seguramente que no, por supuesto, ¿eh? 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

0: dijo el tema dólar, decía, no había abierto el micrófono, por eso no me escuchaba. Vamos al tema dólar, como le decía. Bueno, a las 10 horas 8 minutos, o sea, 8 minutos atrás, teníamos al dólar Banco Nación cotizando igual que en el cierre del día de ayer. Esto significa 1.535 pesos de cotización para la venta. Dólar Blue igual que en el cierre de ayer también, 1.555 para la venta. Siempre es para la venta, ¿no? De más está decirlo, por supuesto, pero se lo digo. El MEP hacia arriba el 0,07%, 36,89 su cotización. En tanto que dólar mayorista seguimos con 1.439. Contado con liqui hacia arriba el 0,73%, 1.607,23. Sabe que ya hace unos días que rompió la barrera de los 1.600, el contado con liqui. El turista, igual que el cierre de ayer, 1.995,50. Y el euro, hacia arriba el 0,02%, 1.762 pesos con 6 centavos su cotización.
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Bueno, ahí tenemos los datos ahora sí de las 10 de la mañana, le comento. 11 grados 5 décimos de temperatura ya, 87% la humedad, bajó fuertemente un 13%, 1000.2 la presión atmosférica, subió un cachitito, viento calmo, seguimos así, visibilidad 12 kilómetros ahora, y el cielo ligeramente nublado, y dice, bueno, con niebla en la hora anterior, esto ya lo sabíamos, ¿no? En cuanto a lo que tiene que ver con la fase lunar, estamos en luna llena, ¿vio la luna anoche? ¿La pudo ver? Yo la vi, sí, cerca de la una de la mañana, apenas era un hilito, digamos, sobre el sector izquierdo, sino mirándola de frente, sobre la parte izquierda, podríamos decir el noroeste de la luna, era lo único que se veía esa parte así. Parecía una media luna, ¿no? Media luna que las que se comen, digamos. Bueno, vamos a otra cosa. Luna llena, así estamos entonces con la fase lunar. Hoy la estrenamos. 7 horas 30 minutos salió el sol, 2 minutos antes que el día de ayer. Se va a poner un minuto más tarde, 18 horas 42 minutos y el santo es San Agustín. Y dicho esto, pasamos rápidamente a los títulos matutinos, La Mañana, Clarín y La Nación. Bueno, vamos entonces al primer título, que es el envenenamiento de perros. Mendiburu será indagado en el día de hoy. Enfrentaría 3 cargos y uno sería clave para su situación procesal. Está hablando de el último, que no me acuerdo exactamente, creo que era por una cuestión de, no sé exactamente el término, de la acusación que había hecho la fiscal, que desestimó precisamente la jueza y por eso es que no está detenido. Estamos hablando de algo así como el tema, lógicamente, del peligro para... de tener o tirar, mejor dicho, carne envenenada en la vía pública para cualquier persona, ¿no? Más allá de los animales. Pero reitero, no me acuerdo exactamente cómo es el término de la acusación. Bueno, va a tener que declarar también por eso, por los 3 cargos, por más que haya desestimado la jueza el tema de prisión preventiva. Vamos a otro, esto va a ser a las 12 del mediodía, aquí en la Fiscalía. Bueno, en el marco de la Expo Rural 2026, $1.000.000 va a repartir el concurso de asadores. Bueno, la competencia se va a llevar a cabo el domingo 6 de septiembre a partir de las 7:30 horas. Vamos a recordar también que, aparte de eso, va a haber una moto todos los domingos que se va a sortear con la entrada. En fin, va a haber un montón de cosas. Mire mi Face, que ahí está publicaciones de todo. Vuelve lo que tiene que ver con las aves. Exposición de aves. En fin, realmente muy bueno todo. Fútbol, Primera Nacional. Se venden las entradas para el domingo para el partido del domingo de mañana, dice. ¿Es de mañana el partido? Bueno, se va a medir entonces con Defensores de Belgrano. No, desde las 16 horas. Se venden las entradas para el partido de mañana. No entiendo, pero bueno, no sé. Se medirá con Defensores de Belgrano a partir de las 16 horas, entonces, mañana será. Desde el club ya pusieron la venta en las localidades. Hoy se venden de 8 a 12 y de 16 a 20 en el Domeño. Mañana en el mismo sitio será en el Domeño de 9 a 13. Y desde las 14 ya directamente en el Complejo República de Venezuela, porque si juegan a las 16 es lógico, ¿no? Bueno, en otro tema, el municipio sigue removiendo vehículos de la vía pública. Aquí vemos uno, en realidad nos mandaron
un par de vehículos que fueron removidos de prensa del municipio. Si lo abandonás, te lo llevan, dice. Y está bien, lógico, ¿no? Por supuesto. Bueno, el otro tema, después de la eliminación en la Copa Sudamericana, Coudet le dijo adiós a River. Vamos a ver quién viene. Algunos quieren a Ramón Díaz, en fin. Y lo último es algo muy bueno, por supuesto. Fórmula 1 anunció del piloto argentino Colapinto. Va a seguir en Alpine 2027. Muchos dicen, no, pero realmente, ¿por qué en Alpine? Que no anda, que no funciona. A ver, se están haciendo mejoras en el vehículo. Vamos a ver ahora cómo funciona en Monza la semana que viene, que es un circuito veloz. Es este, no me acuerdo cómo exactamente el término que tiene con respecto a la velocidad precisamente, ¿no? 340 kilómetros por hora alcanzan los vehículos. Así que bueno, y frenadas, tiene 11 curvas, frenadas muy fuertes también. En fin, vamos a ver. Y ya va a tener las mejoras en su vehículo que tuvo Gasly en la carrera anterior. Así que vamos a ver cuál es el comportamiento. Por supuesto que al ser precisamente un circuito veloz, nada que ver con el anterior, tiene que haber algunas modificaciones técnicas y por supuesto lo que tiene que ver con los ajustes determinados. Pero bueno, vamos a ver. No hay carrera corta, o sea, no hay sprint, y hay por eso la posibilidad de tres entrenamientos, digamos, llamémosle así. Así que vamos a ver, son dos el viernes, uno el sábado, antes de la clasificación que se va a hacer el mismo sábado, por supuesto. Bueno, vamos a Clarín, rápido. Las Leonas, bueno, a la final, con sufrimiento, eso sí. Bueno, le ganaron, estamos hablando de hockey, ¿no? Mundial. Le ganaron 1-0 a Australia en un cierre dramático. Y van por el título del Mundial frente a... Y sí, a Holanda o Países Bajos, llámele como quiera. A mí me gusta llamarlo Holanda, pero bueno. Es Países Bajos ahora. Que ustedes saben, como ya lo dijimos, precisamente es el equipo más fuerte de todos. Y hoy juegan a las 15:30 horas los Leones, en semifinales también, esperando poder pasar a la final contra Bélgica, vamos a ver. Bueno, el otro tema es de la locura a un legado monumental. Figura del arte contemporáneo, internada desde 1977 en un centro de salud mental, Yayoi Kusama murió a los 97 años. La mujer de los lunares, le decían, precisamente porque tenía lunares en la ropa. Entonces, bien, creo el arte contemporáneo de los lunares, podríamos llamarlo de esa manera, póngale. Vamos al título principal. El gobierno busca que el salario mínimo no baje de 1.070.000 pesos. Esta propuesta se conversó entre funcionarios y la CGT. Tras el anuncio entonces del ministro de Economía, Luis Caputo, para otorgar créditos hipotecarios más accesibles, utilizados con los recursos del ANSES, el gobierno explora con el sindicalismo establecer un piso salarial de 1.000.000 en bruto, 860.000 pesos en mano, mediante el pago de bonos o sumas fijas no remunerativas que complementen los aumentos acordados en las paritarias, cuyo tope seguirá siendo el 2% mensual. Bueno, esto entonces beneficiaría a textiles, peones rurales, metalúrgicos, gastronómicos y de la construcción, entre otros. Vamos a otro de los temas. Nombran jueces de la Cámara
que revisarán los casos de Libra y Andis. El oficialismo, entonces con el voto de los aliados y del peronismo también, consiguió el acuerdo en el Senado para aprobar 67 pliegos judiciales enviados por el ministro de Justicia Juan Bautista Maíquez. Entre ellos se destacan los de Pablo Bertuzzi y Pablo Yadarola, dos de los postulantes que ocuparán entonces ahora cargos en lo que es la Sala 1 de la Cámara Federal, que es muy importante. Este cuerpo judicial es clave porque interviene en las causas de corrupción. A 67 años de la Revolución, esto es para tener en cuenta, ¿no?, el 94% de los cubanos vive en extrema pobreza. Tremendo, más que lamentable, pero es así, ¿no? La revolución que vino a salvar al pueblo, llamémosle de esa manera, ¿no?, al pueblo cubano. Bueno, a 67 años de esa revolución, que continúa, ¿no?, porque es una continuidad, después de Castro, el hermano y demás. Bueno, el 94% vive en la extrema pobreza, es impresionante. Lo revela esto un estudio del Observatorio Cubano de Derechos Humanos, que lo presentará en Madrid el 7 de septiembre. Según el sondeo, el 95% desaprueba la gestión del gobierno y el 68% de los hogares tiene un ingreso mensual equivalente, escuche bien, de apenas $30. O sea, lo que serían 45 mil pesos acá en la Argentina, ¿no? Los apagones son la mayor preocupación y la prioridad de solucionar más urgente, seguida por la crisis alimentaria, lógicamente, el costo de vida y la salud pública, por supuesto, ¿no? Vamos a otro de los temas. Bueno, el adiós del Chacho. Sin resultados, el proceso es insostenible, es lo que dijo Coudet. Una despedida anunciada. Eduardo Coudet, entonces, renunció a la dirección técnica de River en la madrugada de ayer, después de quedar eliminado de la Copa Sudamericana y reunirse con los dirigentes. Estoy muy trabado hoy, ¿no? Bueno, a la tarde anunciaron oficialmente su salida y que Leonardo Poncio va a ser el director técnico interino. Para reemplazarlo, los hinchas ya pidieron a Ramón Díaz, mientras que la dirigencia se está inclinando por Pablo Aimar o Hernán Crespo. Vamos a ver el tema de Pablo Aimar, porque Pablo Aimar, ustedes saben que forma parte de la escaloneta, ¿eh? Y bueno, todos queremos que siga la escaloneta, ¿no? No sé, vamos a ver qué sucede. Dice, pero ninguna de estas opciones resulta sencilla. Claro, no, por supuesto, ni Ramón Díaz, ni Crespo, ni Aimar. Es sencillo el tema, ¿no?, para contratar. Pie de página, dos últimos temas. Revelan los riesgos del uso de pantallas en chicos de 5 años. Un trabajo realizado por la Universidad Austral y el gobierno de la ciudad sobre cuidados y crianzas en la primera infancia en familias de distintos niveles socioeconómicos detectó un crecimiento del uso de celulares en todos los grupos. Las consecuencias de la exposición temprana a las pantallas incluye dificultades en el sueño, en el aprendizaje y en el desarrollo del lenguaje y las habilidades de comunicación, tanto en la comprensión como en la amplitud del vocabulario. Bueno, lo del tema de la comprensión, el tema de comprensión de textos, otra que los chicos chiquititos son un desastre
no les enseñan comprensión de texto. Yo no entiendo realmente, la educación es de terror. Bueno, también se mencionan posibles efectos sobre el desarrollo cognitivo general en el chico. El último tema, advertencia de la CIA a Rusia para que se evite ofensivas en países de la OTAN. Bueno, el jefe de la Agencia Central de Inteligencia viajó en secreto a Moscú. Una idea de la preocupación que el tema genera en Washington, que teme que el Kremlin haga algún tipo de acción contra los países de los Balcanes para medir la reacción de la alianza. Cuando habla de la alianza, está hablando de la OTAN, ¿no? También exigió que tome distancia de Irán, el país que le provee los drones para la guerra contra Ucrania. Pasamos a la nación. Por último, vamos a ella entonces. Primer tema, River. Leo Poncio, el nombre para la emergencia de River. Tras la eliminación entonces de la Copa Sudamericana y la salida de Coudet, el ex volante será el técnico interino en medio de la agitación. Pasamos al otro tema, 1929-2026. Yayoi Kusama, la princesa de los lunares, esto es textual, que impulsó una revolución. Con su trabajo obsesivo, buscaba curarse y crear la sociedad que imaginaba. Vivió en un psiquiátrico durante casi medio siglo. Otro, debe ser uno de los únicos casos, debe ser un único caso, ¿no? Que una persona que marca, digamos, en lo que es la moda y una revolución, viviendo casi medio siglo en un psiquiátrico. Me parece, va. Título principal, el gobierno impulsa un piso salarial de más de $1,000,000 para el sector privado. Iniciativa, lo proponen en la negociación de convenios, serían de unos $860,000 en mano. En plena renegociación de más de 400 convenios de actividades y por empresa, producto de la reforma laboral, el gobierno anunció que busca impulsar la creación de un salario mínimo garantizado de poco más de $1,000,000. Se da entonces en el marco de una caída del poder adquisitivo de los trabajadores privados del 3,2% en lo que va del año. Ahora es entonces de una nueva negociación del salario mínimo vital y móvil que el gobierno pretende desanclar como referente del pago de algunas asignaciones, cuyos aumentos impactan en la inercia inflacionaria, espera que se me acaba la columna, la música de la columna, inflacionaria, y en el resultado fiscal también. Bueno, el objetivo es entonces atraer a los sindicatos y cámaras empresariales a negociar sobre la mesa de la llamada ultraactividad. Fuentes oficiales dijeron que impulsan paritarias con un salario mínimo garantizado para los nuevos convenios con un monto de precio de $1,070,000 bruto para agosto y que serían unos $860,000 en mano aproximadamente. La medida entonces, que afecta a unos 5,200,000 trabajadores privados, no se consultó con el ministro de Economía, Luis Caputo. Recuadrito desde adentro, Florencia Donovan, título, dos desayunos, una sola campaña. El oficialismo moldea el tribunal que juzga la corrupción. Senado, bueno, nombró a dos de sus integrantes junto a otros casi 70 magistrados. No vamos a repetir lo mismo que ya dijimos. Por el otro lado vemos a las Leonas festejando. Las Leonas a la final van por el tercer título mundial. Vamos a ver qué pasa, ojalá lo logren.
actúan el, este sábado. Llegará el reto mayor, vencer a las favoritas y en su casa, porque están jugando allí, Países Bajos, para sumar el tercer título mundial entonces tras las conquistas de Perth en 2002 y de Rosario en 2010. Se repetirá la definición de 2022, cuando triunfaron las neerlandesas, por supuesto. Pero hoy la Libertad Avanza quiere una alianza en todo el país. En la segunda reunión, desde el acercamiento de Karina Milei y el expresidente Mauricio Macri con los referentes de la Libertad Avanza, PRO acordaron ayer avanzar con un entendimiento para las elecciones presidenciales del año próximo. Al salir de la Casa Rosada, los delegados del PRO, Cristian Ritondo, Fernando de Andrés, confirmaron que buscan un acuerdo con el gobierno en todo el país. Bueno, también anticiparon que analizarán cada distrito, pero precisaron que quedarán afuera los gobernados por el macrismo. Pie de página, dos últimos temas. El apocalipsis de Nepal, terrible, ¿no? Potencia el debate sobre el tema del cambio climático. Alud, los expertos advierten sobre su impacto en el derretimiento de los glaciares en el Himalaya. Atención con este tema. Sibi Arasu es la que escribe para la agencia Associated Press desde Bengaluru, en India, y dice que la devastadora inundación que azotó anteayer a Nepal probablemente fue causada por un enorme fragmento de glaciar que se desprendió y represó temporalmente a un río, según investigadores preliminares. Bueno, esto pudo haberse provocado que el agua acumulada descendiera en un alud descomunal que dejó casi 400 muertos y 1.400 personas desaparecidas. Terrible, ¿no? Los expertos afirmaron que es demasiado pronto para conectar el calentamiento global con esta catástrofe, pero señalaron que a medida que sube la temperatura de la Tierra, se incrementarán entonces las probabilidades de que ocurran este tipo de desastres. El último tema, el calvario de otra argentina detenida en Estados Unidos. Migración, bueno, vive en Aspen hace 13 años y fue arrestada por el ICE. Vamos a ver qué pasa con esta joven entonces, que hace 13 años que está viviendo en Estados Unidos. Pero bueno. Bueno, hasta aquí los títulos que tienen que ver, por supuesto, con los matutinos en la mañana, Clarín y la Nación. Y viene nada más y nada menos que Carpenters. Back in my life again.

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3: Les comento, son 17.500 las toneladas que ingresaron como importación de carne vacuna en lo que va del año. El INDEC, entre enero y julio se importaron alrededor de 13 toneladas. Peso producto, el doble de las 8.765 registradas en igual.

0: Al periodo 2025, el 90% del volumen de Brasil. En valor, las importaciones alcanzaron los $86.400.000, con un precio promedio de $4.941 por tonelada, un 20% superior al de un año atrás. Los mayores volúmenes se registraron en mayo y junio, con unas 3.500 toneladas mensuales, mientras que en julio ingresaron 2.400, 1.000 toneladas menos que el mes anterior, pero más de tres veces el volumen ingresado en julio de 2025.
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2: Bueno, hoy voy a contarles sobre la decodificación de alergias.

alimento, es una alarma del inconsciente, ¿no? El alérgeno es solo la fotografía de un momento traumático o de un gran estrés vivido en el pasado que tu cuerpo intenta evitar que se repita. Bueno, entonces, ¿qué conflictos biológicos estoy viviendo? ¿Conflicto de agresión o peligro inesperado? ¿Haber vivido una situación impactante o dolorosa justo cuando el alérgeno estaba presente, asociándolo para siempre con una amenaza? El conflicto de separación traumática con culpa también puede ser, sentir la pérdida brusca del contacto, por ejemplo, con un ser querido en un entorno específico, activando una respuesta de rechazo corporal cada vez que regresas a ese escenario, ¿no? El conflicto también de una atmósfera tóxica, estar inmerso en una situación familiar o laboral que se siente insoportable y que tu cuerpo rechaza biológicamente para protegerse. Pero ahora vamos a ver qué historias están detrás de este síntoma, detrás del síntoma. Episodios de shock en la infancia, discusiones familiares, violentas, accidentes o malas noticias que ocurrieron mientras comías cierto alimento, jugabas en el pasto o estabas cerca de un animal. Memorias de desamparo en el clan, historias transgeneracionales de ancestros que sufrieron pérdidas graves o ataques en épocas del año específica, por ejemplo la primavera o en la época de cosecha, y heredaron la memoria del peligro. Secretos guardados en el hogar, situaciones de traición o dinámicas familiares hostiles que ocurrieron en un espacio cerrado y que quedaron ancladas al polvo o a la humedad de ese lugar. Pero las emociones ocultas y reprimidas que estoy viviendo, vamos a ir viendo ahora. Miedo a que se repita el dolor, un estado de alerta inconsciente que te mantiene a la defensiva frente al entorno. Rabia o impotencias silenciadas, resentimientos guardados hacia personas o situaciones que invadieron tus límites y de los cuales no pudiste defenderte verbalmente. Inseguridad profunda ante el cambio, resistencia a relajarte y disfrutar del presente por desconfianza a que ocurra algo malo o de forma repentina. Entonces tu cuerpo no te está atacando, solo está intentando protegerte de un dolor antiguo que aún no ha sido sanado. Ahí está, que el cuerpo no te está atacando, que a veces vemos lo contrario con las alergias, solo está intentando protegerte de un dolor antiguo que aún no ha sido sanado. Ya estás a salvo para soltar la defensa y reconciliarte con tu entorno. Que tengan un feliz día y una feliz vida.

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3: Once horas 26 minutos, tiempo de móvil. Tiempo, por supuesto, de Marcelo Tim Alonso, que ya lo tenemos al aire. ¿Qué tal, Tim? Buen día, ¿cómo va todo?
4: ¿Qué tal, Jorge? Buen día, ¿cómo andamos?
3: Muy bien, un día estupendo, hoy va a ser un día estupendo.
4: Sí, estaba un poco más fresco la mañana, lógico, pero ahora te digo que es una mañana, casi no se siente el viento, totalmente despejada, muy primaveral, te diría, ya a esta, ya casi es mediodía, pero realmente impecable el día que tenemos.
3: Sí, vamos a tener 21 grados de máxima. Mira. Y viento prácticamente no va a existir.
4: Sí, no se nota, te digo acá.
3: Con eso te digo todo, así que va a estar estupendo, sin duda. Bueno, Tim, háblanos de dónde estás, con quiénes.
4: Sí, estamos acá en un lugar recontra conocido, no solamente por la zona. Estamos en calle de Sarmiento, donde estaba Bebito Materiales antiguamente, y que se ha reformulado todo este lugar, que era como un corralón antiguamente, luego cerró, se ha, como decíamos, reformulado para darle otra vista quizás ahora. Bebito Emprendedor se llama, y por su bien Ana Carvajo, que es también la persona que se acercó a Carlos para darle forma a esta idea, nos van a contar un poquito de qué se trata esto, que ha surgido. Ellos van a ser los protagonistas, que nos van a contar un poquito, van a ver si comienza Carlos o Ana, el que quiera, cómo surge, Ana, esta idea de Bebito Emprendedor. Buen día.
5: Buen día.
4: Ah, muy bien.
5: ¿Cómo están? Muy bien. Bueno, acá estamos con Carlitos Bebito, que es la mamá de acá, el espacio del lugar, emblemático en Bolívar. Muy contentos. Primero, muy contentos porque este espacio hace más o menos un año y medio nos juntamos con Raúlito y me dice: Anita, en este lugar tengo ganas de comer algo para emprendedores. Por la frase que me dijo. Y me quedé pensando. Y me fui en el auto diciendo: qué buena idea. Y después de ese año y medio, yo hace más de 6 años he visto curso de redes para emprendedores en la Biblioteca Rivadavia, mentorías personalizadas también, y la verdad que se ha formado una linda comunidad emprendedora en lo que es diseño en redes, y siempre las alumnas y alumnos me dicen de ideas, y una de ellas me dijo: Ana, vos que conocés tanta gente, necesitamos un lugar para nosotros. Bueno, le dije, déjame que mañana te contesto. Enseguida le llamé a Carlitos, y Carlitos me dijo: nos tomamos un café mañana.
6: Y así fue. Vamos a hacerlo en un lugar que decíamos céntrico, muy conocido, que seguramente se lo deben haber querido alquilar en más de una oportunidad.
7: Exactamente.
6: Bueno, decidiste dar este formato.
7: Exactamente, sí. No lo quise alquilar para otro tipo de actividad, porque tenía pensado darle otro movimiento en este lugar. O sea, cuando fue, bueno, me prendió esa semillita de que, aparte de esto, yo creo que vamos a sacar, ¿sí? Porque muchos emprendedores no tienen dónde trabajar durante todo el año. Acá va a ser así. Sí, va a ser los dos primeros fines de semana de cada mes. Un lugar fijo. Van a poder dejar sus cositas acá, nosotros, porque hay cámaras, hay
5: seguridad,
7: todo lo que necesitan nosotros para que estén con cierto problema. O sea,
6: que quede tranquilo. ¿No?
7: Sí, saben que al otro fin de cuando sea van a venir y ya tienen
5: el mate. El compromiso del emprendedor con nosotros va a ser viernes, sábado y domingo, en horario de 15 horas para el armado de todo el espacio. A las 16 se abre al público y va a ser hasta las 21 horas.

0: En verano queremos, por primera vez en Bolívar, que sea un espacio que también dure un poco más de la cena alrededor, como pasa en la costa atlántica, que de repente necesitamos comprar algún regalo, o queremos homenajear a alguien, o queremos sorprenderlo, y que sean abiertos a las 23 horas, y también generar un poco de movida en lo que nos gusta con Carlitos, que es lo cultural, también música, y la misma que nos proponga ideas, porque queremos que sea un espacio que tenga todos los frentes en el sentido de lo cultural, lo emprendedor y las nuevas ideas creativas, que tenemos varias, pero para ir desarrollando las.
1: ¿Y emprendedor o los duros?
0: Emprendedores, la única condición que ponemos, que no sea reventa, que sea eso por ellos, que sea esos productos que ellos se lo hacen, que hay un montón de emprendedores fantásticos en Bolívar, sinceramente. Yo me doy cuenta porque el curso de redes que le he visto a ellos, habitualmente no les digo, ¿cómo no estás comunicando esto que estás haciendo? Así como lo haces tan lindo, esto lo vas a comunicar de la misma forma, porque ya tenés un día ganado por haber hecho esto tan lindo. Así que bueno, estamos contentos con la convocatoria. Ya tenemos 46 confirmados. Este espacio es para 20. Lo que sí, nosotros también, por un tema de horario, por un tema, va a ser algo muy accesible en el momento de abonar el espacio para que todos puedan, y lo queremos hacer rotativo, ¿sí? Para que vaya cambiando. Y a la vez ofrecemos que compartan el espacio el que lo quiera compartir. Nosotros le damos un tablón de
1: 20 por 70,
0: una silla y un exhibidor para que escriban lo que quieran. Bien. Y a medida que va pasando en las necesidades que tengan, y ellos también nos van a proponer. Esto es un ida y vuelta, sí, porque la comunidad
1: que va armando en marcha, ¿no?
0: Tiene que ser una comunidad emprendedora y unir esfuerzos.
1: Está establecida la votación del emprendedor, digamos, va a estar. ¿Cuánto tiempo? Por la demanda que ya tienen y que van a tener durante...
0: Claro, ahora, mañana, vamos a hacer, si por eso está bueno, sí, Marcelo, que estés acá, una reunión informativa, sábado 29 de agosto, es el Día del Árbol, y nuestro logo, ícono del lugar, el Árbol de la Vida.
1: Anita, no sé cómo me propone poner el Árbol de la Vida acá. ¿Cómo no? El Árbol de la Vida y los logos, es significativo mundialmente. ¿Sí? Entonces, en la semana, viste que... Me puse a pensar, el sábado es el Día del Árbol. ¿Qué mejor emprendimiento que hacer esta reunión el Día del Árbol, que es uno de los mejores emprendimientos del mundo, ¿no? Un árbol en...
0: Totalmente, así vamos a plantar nuestro árbol con esta reunión informativa de sábado 29 de agosto, 18 horas.
1: Eso es para todos los que ya están y los que...
0: Claro, los que ya se anotaron, les dejo mi celular, es 115-102-0302, Anita Carvajo, y me pueden llamar los que necesiten, muchos ya están anotados, pero vamos a recibir a todos, para que esta charla informativa justamente sepan de qué se trata. Y ya les damos esta inauguración el viernes 2 de octubre, que lo vamos a hacer ya como inicio de actividad para los sorteados el día de mañana. Una de las cosas que hicimos con Carlitos es que mañana, sábado 29, a las 18 horas, hacemos el primer sorteo de los que van a estar el 2 de octubre. 2, 3 y 4, es el primer fin de semana. Y luego el otro fin de semana. Como decía Carlitos, son los dos primeros fines de semana de cada mes, y lo hacemos para que... Y vamos viendo después, porque después viene el Día de la Madre, la fiesta, a lo mejor podemos tomar un fin de semana más, hay fiestas temáticas que son emblemáticas de poder hacer. Bueno, es todo ir paso a paso, paso a paso.
1: La idea es un espacio que lo queremos dedicar a la cultura, alguien que quiera presentar el libro, alguien que quiera presentar cuadros, un espacio que va a ser más o menos para unas 100 personas.
0: Porque los demás días, al estar encerrado el espacio, vamos a dictar capacitaciones. El emprendedor muchas veces no tiene lugar donde editar esas capacitaciones, y qué mejor un espacio que tenga que ver con ellos. Sí. Mis cursos de redes también, vamos a darle también ese espacio. Hay, por ejemplo, hay alumnas mías que, por ejemplo, quieren dar y no tienen espacio, y dicen, bueno, yo tengo 20 alumnas, tengo 10 alumnas. Bueno, darles esa posibilidad, los días que no esté abierto para emprendedores, que ellas tengan la posibilidad de que vengan sus alumnas.
1: Sí, bueno, y emprendedores, Ana, hay... de todos los rubros y muchísimos, que quizás muchos ni conocemos todavía.
0: Sí, totalmente.
1: Está bueno que empiecen a mostrarse.
0: Eso es lo bueno. Entonces, todo tipo de rubro, que eso es importante, y también la buena

0: construcción, sobre todo lo que noté, y Carlos también lo notó, la buena predisposición, como que se ve que hacía falta un espacio así, bajo techo, que estén cuidados, que también vengan con sus cosas y las dejen. Bueno, se está tomando algo muy lindo, por lo menos lo siento en los mensajes.
1: Sí. Recordamos la reunión, Ana, mañana ahora.
0: Sábado 29 de agosto, 18 horas, en Sarmiento 741.
1: Abierto a todo emprendedor.
0: Abierto a todos los que quieran, vienen y estén presentes. El sorteo lo vamos a hacer para los dos primeros fines de semana. Ya nos queda organizado.
1: El mes de octubre.
0: Los dos semanas.
1: Serían 20
0: emprendedores que pueden llegar a ser un poco más si comparten el espacio. Eso lo ven ellos y es responsabilidad de quien quieren compartir. Le damos esa posibilidad porque no hay ningún problema. Eso deciden ellos. Y después la gran inauguración, que van a estar obviamente invitados, es el viernes 12 a partir del horario que vamos a abrir, de las 15 horas aproximadamente.
1: Bueno, coincide el tercer domingo de octubre, es largo, pero el 19, el lunes por ahí.
0: Sí,
1: irá viendo bien, sobre la panza que
0: de la madre es el 18.
1: Claro, eso tiene que tomar.
0: Así que bueno, vamos a ir viendo también porque es una muy buena fecha para la venta de los emprendedores. Bueno, después viene noviembre, vienen las fiestas, sí. Y uno lo prepara con anticipación. Así que bueno, bienvenidos a todas las ideas.

0: la venta de materiales oficiales. Así que para mí es un gran orgullo, bueno, encontrarme con esta posibilidad y encontrar a una persona como Anita, ¿no es cierto?, que está capacitada tremendamente para ese tema. Chicos, gracias y lo mejor ya nos vamos a volver a ver, obviamente. Muchas gracias.
1: Gracias, Marcelo. No, muchísimas gracias. Gracias a vos.
2: Bien, Jorge, ahí pasaba la palabra de Ana Carvajal y Carlos de Vito anunciando esta nueva propuesta para los emprendedores. Este lugar, mañana reunión, todos los emprendedores invitados para conocer un poco más de detalles que por ahí faltaron. Mañana la reunión, 18 horas, ¿no?
3: Perfecto.
2: Así que pueden pasar por aquí y bueno, ir hablando un poquito más de cómo va a ser el espacio, el abono por los dos fines de semana que van a hacer, que quieran exponer sus productos. Bueno, la reunión mañana, este nuevo despacho en este lugar que, como decíamos, es recontra conocido, que se ha reformulado pensando en darle esta posibilidad a otras personas, ¿no?
3: Excelente idea, realmente, para aprovechar el espacio de una forma diferente y dar oportunidades, aparte, ¿no? Por supuesto, desde ya.
2: Sí, y lo bueno es que muchas veces lo que también cosas para un lado, para una expo, para una feria, para una actividad, bueno, acá por lo menos va a poder dejarla de un fin de semana al otro, tranquilamente acá, puede dejar sus trabajos y al otro fin de semana viene, abre y ya está, tiene todo montado, digamos.
3: Sí, por supuesto, sin duda que
2: es una ventaja, y después irán rotando de acuerdo a la cantidad de emprendedores, ya hay un número que va a permitir esta rotación cada dos fines de semana, así que bueno, una buena iniciativa.
3: Exactamente. ¿Una otra novedad por allí dando vueltas?
2: La ciudad, hablamos del clima, muy lindo, por ahí lo último, o lo que se viene hablando, esta situación de que dejó la conferencia sobre los envenenamientos, hoy declara el imputado,
3: sí,
2: en fiscalía. La carnicería fue clausurada, luego de que ocurrieran las pintadas.
3: Sí, la lógica.
2: Sí, está con faja de clausura, no es que está cerrada por las pintadas o porque el dueño...
3: No, es una cosa de lógico, estaba manipulando allí los venenos, es lógico.
2: Totalmente, sí, llamó la atención que quizás hay alguna cuestión que desconocemos, que se haya tardado en hacer la clausura cuando ya se sabía esta situación, pero bueno, está finalmente clausurada, sigue una custodia policial en el lugar, uh-huh. Así que bueno, veremos si después de la declaración, entiendo que tanto la gente de DDI, información, si hay alguna información se va a dar a conocer, veremos qué con abogados y demás.
3: Sí, seguro.
2: Estaremos al tanto, pero en principio el procedimiento sigue con la declaración del imputado, que va a ser en un ratito nada más.
3: Bien, Tim, ¿será entonces hasta el lunes?
2: Así será, Jorge. Hasta lunes. Buen fin de...
3: Abrazo igualmente.
2: Abrazo.
3: Nuestro... Softcell haciendo Change Your Love.

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3: La información del campo que les acerco en esta oportunidad tiene que ver con las reservas de agua en la región núcleo. Un 80% de la región presenta reservas de humedad regulares a escasas. Según el último informe de la Bolsa de Comercio de Rosario, elaborado por el equipo de la Guía Estratégica para el Agro, la menor disponibilidad de agua en la superficie sería uno de los principales atenuantes al escenario del Niño previsto para los próximos meses. Proyecciones del GEA de la Bolsa de Comercio de Rosario anticipan un 30% más de lluvias en octubre, 70% en noviembre y hasta 90%. Sin embargo, hoy 25, las reservas eran las mejores de los últimos 5 años. Esta vez, la foto inicial es distinta, con reservas regular, informe de la Bolsa de Comercio. La fría prevista en el Atlántico entre septiembre y diciembre, que limitaría el aporte.
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4: Mediodía en la República Argentina, nos vamos. Bueno, disfrute este hermoso fin de semana que vamos a tener, ¿eh? Buena temperatura, solcito. Va a ser muy agradable. Les mandamos un fuerte abrazo, les deseamos lo mejor. Como siempre, le pedimos que piensen positivo y les recordamos desde ya que algunos se ahogan en un vaso con agua. En cambio, otros se toman el agua y venden el vaso. Usted, mi amigo, ¿de qué lado está?
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Hola, hola, bienvenidos. Comenzamos aquí, damas y caballeros, el Expreso de hoy, viernes 28 de agosto de 2026. Stereo MCs en el inicio con Conectado.

Título de la noticia: artista rompe récord mundial Guinness con dibujo gigante. Ravi Soni, de Udaipur, en Rajasthan, India, se propuso batir un récord con una gigantesca pintura. Delineando en un enorme lienzo de 629 metros cuadrados, el artista de 42 pirulos rompió el récord que anteriormente tenía el garabato de un artista italiano que medía 568 metros cuadrados, creado en el año 2020. Ravi usó una gigantesca tela de PVC para completar su obra titulada Árbol de la Vida en 24 horas y 33 minutos repartidos en 5 días. Soni dijo que se inspiró en los árboles baobab, que son conocidos por su larga vida. Estos árboles son una representación y un ejemplo clásico de supervivencia en las adversidades. Esto resonó con mis condiciones actuales y por lo tanto me inspiró para ilustrarlo. También estoy fascinado por su forma y tamaño peculiares, lo que me llevó a elegir este árbol en particular para batir este récord, dijo el señor.

pasaron los Stylistics todo. Tenta junto a Laura Branigan cantando Socios Silenciosos.

Volvemos a los 70 para oír a Eric Carmen con esta canción que nos cuenta una historia optimista en la que finalmente encuentra al amor después de estar solo durante un largo tiempo.

0: Recién Eric Carmen y Ella lo hizo.
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0: 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Pausa, amigas, amigos, con The Police y un sencillo que alcanzó en 1980 el top 10 en el Reino Unido. Suena The Do Do Do de Da Da Da.

Despedimos al rapero Coolio haciendo Buil. Su trayectoria se extiende por más de 2 décadas y fue esa en grabar un Unplugged para MTV, Crash Boom Band.

0: era sonaba buscado por The Style Council.
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0: 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Estamos de regreso, amigas, amigos, con Sting interpretando Why Should I Cry for You.

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El 9 de octubre de 1940, bajo las bombas de un ataque sobre Liverpool de la aviación alemana, nació John Winston Lennon. Su padre ejercía la profesión de marino y terminó divorciándose de su madre, Julia Stanley, cuando John tenía 4 años. También la madre se desentendió

Prescindió del pequeño al que se consideraba incapaz de criar y se lo dio al cuidado a su tía Mimi. John encontraba cierta afición a la música y a pintar figuras grotescas y lisiados.

La situación estratégica del puerto de Liverpool convertía a la ciudad en un lugar de paso para todas las tendencias musicales que llegaban de los Estados Unidos. Y John creció escuchando a Little Richard, Chuck Berry, Ray Charles, Buddy Holly y muchos otros fenómenos del rock, del country y del rhythm and blues. Su infancia transcurrió en una relativa monotonía que con los años John llegó a añorar como una época feliz.

Por recomendación de sus profesores, que a pesar de sus mediocres resultados académicos, quisieron ver en él cierto talento artístico, ingresó en la Escuela de Bellas Artes, donde conoció a Cynthia Powell, que con el tiempo sería su primera esposa. A los 15 años, todavía en Bellas Artes, decidió responder a su vocación musical y formó un grupo llamado The Quarrymen.

Poco después le presentan a un joven guitarrista llamado James Paul McCartney, al que invita a ingresar en el grupo animado por su habilidad para afinar guitarras. Paul le presenta también a George Harrison, que se une a ellos en 1958. Fueron probando varios nombres de Moondogs y de 1960 el grupo reaparece con el nombre The Beatles. Con The Silver Beatles y final. La explicación del nombre proviene de Lennon, que combinó.

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3: Comenzamos un nuevo bloque de este Expreso de hoy con un tema publicado en 1986. Se trata de Presionado por Paul McCartney.

En el Expreso, efemérides. Efemérides de hoy, damas y caballeros, viernes 28 de agosto de 2026. Aquí están, estas son. Año 430, muere San Agustín. 1821, por iniciativa de Bernardino Rivadavia, se crea el Archivo General de la Provincia de Buenos Aires, origen del Archivo General de la Nación. 1821, también, el general José de San Martín funda la Biblioteca Nacional del Perú. 1913, se inaugura el Palacio de la Paz en La Haya. 1929, el dirigible Graf Zeppelin completa su primera vuelta al mundo en 20 días y 4 horas. 1937, conferencia de paz entre Bolivia y Paraguay. 1945, aparece en Buenos Aires el diario Clarín, fundado por el periodista Roberto Noble. 1963, Martin Luther King conduce la marcha sobre Washington, concentración contra la discriminación en la que reúne más de 250.000 personas. 1988, 40 personas mueren y varios centenares resultan heridas al rozar 3 aviones y caer sobre el público que presenciaba acrobacias de las fuerzas aéreas italianas en Ramstein. 1989, histórico encuentro entre el jefe de Estado de Zambia, Kenneth Kaunda, principal anfitrión del Congreso Nacional Africano, y el presidente sudafricano, Frederick de Klerk, en Livingstone.

En El Expreso te sugerimos un libro. Llegó el momento de la sugerencia de un libro, como hacemos los lunes, miércoles y viernes. La chica del tren, de Paula Hawkins. ¿Estabas en el tren a las 8:04? ¿Viste algo sospechoso? Raquel sí. Raquel toma siempre el tren de las 8:04, cada mañana lo mismo. El mismo paisaje, las mismas casas y la misma parada en la señal roja. Son solo unos segundos, pero le permiten observar a una pareja desayunando tranquilamente en su terraza. Siente que los conoce y se inventa unos nombres para ellos, Jess y Jason. Su vida es perfecta, no como la suya, pero un día ve algo. Sucede muy deprisa, pero es suficiente. ¿Y si Jess y Jason no son tan felices como ella cree? ¿Y si nada es lo que parece? Vos no la conocés, ella a vos, sí. La chica del tren, de Paula Hawkins, el libro sugerido por El Expreso en el día de hoy.

pasó por nuestro expreso Stevie Wonder con Solo llamé para decirte que te amo. Soundtrack de la película Woman in Red. Un temazo y un peliculón. Final para este expreso de hoy, damas y caballeros. Viernes 28 de agosto de 2026. Anne Murray en el cierre y You Won't See Me. Un temazo. Será hasta mañana. Gracias por vuestra compañía. Diviértanse, no se embromen y no embromen al prójimo. Chau, chau.

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4: Esta es la marcha de los gamules. Los gamules son así.

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Memphis La Bluesera, la banda argentina de blues, jazz y rock nacida en La Paternal en el 78, sonaba con A Punto de Estallar de Amor. Ahora, Shep Attack, los sonidos de los 80s.

Escuchábamos a Shack Attack con Down on the Street, tema con el que a mediados de los 80s ingresaban al top 10 británico. Flashback, Argentina, 2005, número 1.

El baiano lideraba el ranking nacional de difusión con Óyelo. Vuelta a la música con Calvin Harris y Example.

0: Calvin Harris con la presencia de Example, We'll Be Coming Back.
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0: Seguimos en flashback ahora con Dire Straits.

0: USA for Africa llegaba al número uno en los Estados Unidos en el 85 con We Are the World. Hacemos una pausa. Ya estamos de vuelta. Hay más Flashback.
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0: Ahora en el aire, Ilia Curiaki and the Valderramas.

Dante Spinetta y Emanuel Orbiler, Ilia Curiaki y Andy Valderrama se abrían este bloque haciendo Adelante. Ahora, Luis and the News.

En el 2010, Edward Maya se ubicó en la cima del chart europeo con Esta es mi vida. Ahora Andrés Calamaro.

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3: Seguimos en Flashback ahora con Alphabet.

Ahora en Flashback. Original y copia. Tiempo de original y copia, ya prácticamente en el tramo final. Hoy el tema elegido es Cindy, la versión de Air Supply. No.

En 1991, Aero Supply lanzaba su álbum The Earth Is, cuyo primer sencillo fue esta versión de Cinti, que se convertiría en un éxito fuera de serie en los Estados Unidos al colocarse en el top 10 de muchos lugares del mundo, también como Asia y Latinoamérica. Pero la versión original había sido grabada muchos años antes, en el 71, por Harry Nilsson.

Sin Ti posee varias reversiones, pero quien realmente la inmortalizó fue la interpretación de Harry Wilson al inicio de la década de los 70, en el 71. Original y copia. Sin Ti, la copia, Air Supply. El original, Harry Nilsson. Nos vamos con unos años dorados a cargo de David Bowie.

0: David Bowie hacía Años Dorados, tema que lanzó en la época en la que se seguía a llamar el Duque Blanco. Gente, estaremos retomando el contacto el próximo lunes. Buen fin de semana para todos. Sigan disfrutando de este tiempo libre. Iván Aquípez estuvo en la producción. Soy Luis Enríquez. Hasta el próximo Flashback. Chao.
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Llegó por fin el viernes para todos y aquí estamos nosotros, como cada viernes, como cada día de la semana, para disfrutar de un nuevo Radio Classics. Vamos a comenzar con la música de John Denver. No cierres tus ojos esta noche.

Recién los Pet Shop Boys hacían Rent. Otra leyenda que sigue sonando. Su nombre es Eric Clapton y aquí lo escuchamos con Es la forma en que lo usas.

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En 1984, Bruce Hornsby formó una banda que llamó The Range. Publicaron su primer single, Así es como es, el cual se convirtió en el más grande y único éxito, dicho sea de paso, a nivel mundial, gracias a la irresistible melodía de su piano.

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3: Go West, el dúo pop inglés formado en 1982 por Peter Cox y Richard Ramey, le dan inicio a este bloque con su hit llamado Lo que no harás por amor.

Seguimos en Radio Classics junto a Bob Welch, que fue integrante de los famosos Fleetwood Mac y después se lanzó a la aventura solista. En 1977 grabó este tema, Ojos de Ébano.

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Barbra Streisand alcanzó el número uno en Gran Bretaña en octubre de 1980 y en Estados Unidos ese mismo año gracias a este single, Mujer Enamorada.

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4: Seguimos con un grupo de hip hop que mezcla rhythm and blues. Son los PM Town haciendo I Die Without You.

Ahora, franco-canadiense con apellido italiano, porque desciende justamente de padres de ese origen, Gina Vanelli nos entrega una de sus canciones más famosas, Solo quiero detenerme.

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Nos despedimos de INXS, que sonaba con Nunca nos separen. Y la música sigue llegando en Radio Classics, en esta oportunidad con FM y su corazón congelado.

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4: Todos los días son como domingo. Es un tema original de Morrissey que, según dice, está inspirado en la ciudad turística de Mapplethorpe.

ubicada sobre la costa de Lincolnshire, en Inglaterra. Con el pasar del tiempo, esta quedó estancada, sin movimiento, incluso en temporada alta. Fue versionado por numerosos artistas, entre ellos The Pretenders, y esa es la versión que oímos.

veterano cantante de Connecticut, Michael Bolton, se despedía con su sencillo del año 83, Dije que te amaba, pero mentí. Y llegamos al final de este Radio Classics. Hay una versión muy buena de este tema hecha por Mariah Carey, pero el original pertenece a este enorme baterista y además gran músico, gran compositor. Estamos hablando de Phil Collins. El cierre de Radio Classics contra todas las vicisitudes.

Against All Odds, Phil Collins en el final de este programa. Llegamos justamente al final de este Radio Classics, pero el lunes nos volvemos a encontrar. El deseo es que tengan un excelente fin de semana, que sigan disfrutando de muy buena música aquí en la radio, y el lunes aquí estaremos nuevamente juntos en otro Radio Classics. Será hasta entonces. Gracias.

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